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0: Gracias por estar siempre.

0: buscando la mujer que quieres. Así que si tú quieres hacer alguna petición, pues llama a nuestro teléfono. Estamos en tu estación favorita. Claro que sí. Bueno,
1: 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Compláceme con una canción para expresar cuánto lo extraño.

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0: Este no es un hotel. Mientras vivas bajo mi casa y bajo mi techo, harás lo que yo diga. así es, llegamos, arrancamos en esta mañana con lo mejor de la música en Candela Retro, ya saben, hoy día un día programa, como dice, por el Día de las Madres. No se olviden, no se olviden de mandarnos sus mensajitos al +593 98 41 23 943. Y para los que estaban haciendo ayer, como dice, malanochada la mamita por su día. Pero que así mismo ahorita están haciendo el desayuno. Oye, y así arrancamos. Irene González nos dice, ya estamos en el TikTok también. Buenos días. Un saludo para usted, pues yo aquí para el trabajo. Igualmente, así es, estamos trabajando y disfrutamos y con lo mejor de la música en esta mañana. Y para todas esas bellas damas, va esta canción. Ellas, esas bellas madrecitas. Ahora,
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0: Ay, ay, ay. ¿Cómo estamos? Buenos días. Buenos días. Buenos días, Ecuador, Cuenca y para el mundo entero.
2: 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De tu lado.
0: Ay, no sabía.

0: y que tu honderita.
1: Oye, ya se arrancamos en esta mañana. La radio hemos estado toda la semana, desde el sábado anterior hemos dado premios para las mamás, hemos dado para todos. Este viernes también se arregló una cocina.
0: Hay una sola madre.
1: Que vea que estamos con la gente. Y también va a haber para el papá, también, claro que sí debe haber, pues. Oye, y esta canción, la siguiente que viene, es para que recuerdes.

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1: Oye, como que estés subiendo las fotos. ¡Ay, mamita! ¡Ay!
0: Es del desayuno, mijo, ahorita. Mija, es del desayuno.
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0: Tu mamá no quiere, como se dice, flores ni bombones ni nada. Mi hijo quiere giro, billete.
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0: Dale, para que ella se compre.

0: días para así poder expresar lo que uno siente.
1: Choque, choque, ya pilas con esos giros también ahí para la mamá. Que eso.
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1: ¡Oye!

0: Ya cuando tengas tu casa, haz lo que quieras, dice.
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0: Diana Narváez, buenos días. Un saludito para mi amiga Paola Guzmán. Que la pase bien junto a sus hijos. Buenos días, Paola Guzmán. Que te la pases bien.
1: 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Ya no llores más y ahora escucha.
0: ¿Cómo?
1: Esta.

0: se fueron, solo se nos adelantaron.
1: Si alguna
0: todos
1: vez
0: vamos para allá mismo, recuerden eso.
1: 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Llévame, madre querida.
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1: 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Yo te
0: vamos,
1: quiero.
0: Dale, ¿cómo dice? Saludos a mi madre Luzuía desde Merced Chancha, Chancha Mayo. ¿Dónde queda ese lugar, hermano? Dímelo. Wilber me llamaron, hoy cocino a mi madre. Ya era hora, loco, ya era hora. Hoy, no solo hoy día. No solo hoy día. Efraín Gonzabay dice, saluditos para María.

0: ¡Dale! Ya que no dieron serenata, siquiera súbale al parlante para yo poner las canciones si quieres. Oye, acompañándote este domingo 10 de mayo. Chévere, chévere. Chévere poder hacer un programa especial por el Día de las Madres. Un saludito especial también para mi mamita linda, Elizabeth Loja. Eres la mejor mamá del mundo. No la cambiaría por nada, la plena, ¿sí o qué? Un saludito para mi madrina también, Anselmita Arce, ahí debe estarnos escuchando. Oye, un saludito para mi abuelita Livia Verdugo. Hay que aprovechar ahorita, ¿sí o qué?
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0: A todos voy a mandar ahorita saludos a mi tía María. Un saludito especial a mi abuelita Livia, que nos está escuchando también. Un saludito también especial a mi abuelita Rosa, que han sido buenas unas guerreras.

Lobo Solitario, saludos, mi rey. Y un saludo para mi madrecita. ¿Cómo se llama tu mami? Avisa, pues. Un saludito. Aprovecha ahorita, aproveche que ya después nos vamos con otro.

Manuel Hernández Ordóñez, hoy quiero saludar a mi esposa Zulema, que trabaja justo a mí. Es la mejor madre que podría imaginarme. Así es, así es. Piénsalo ahorita. Madre.

0: para el suelo.
1: ¿Qué nos dice Gladys? Madre, Gladys Acoto, no buenos días. También, no, ¿cómo estamos?
0: Yo te quiero.
1: Dice, a ver, ¿qué nos dice? Buenos días. Un saludito para mi mamá Margarita Álvarez, para mis hermanas Esther, Carmita Álvarez Chaca, Amanda, y para mi abuelita, que dice, aquí la extraño tanto allá en el cielo. Uy.
2: Sí.
1: Por eso es bueno recordar estos días para volver a tener en nuestra mente esas personas, la plena. Sí, sí, sí, verdad es. Ahí estamos todos. Ahí tu abuelita de estar también viéndote, todos los que están en el cielo. De

0: Oye, empezó a hacer calor, dice. Ay, allá la plena, mi llave, la plena.
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0: Ay, ay, ay.

0: Joel Rodríguez.
1: Llegué.
0: Fernando, ya le saludé. Ah, saluditos para mi mami Mercedes, que está delicadita de salud, que se recupere pronto. Con fe, hermano, que sí se va a recuperar, tranquilo. Luigi, saludos a Anthony, un saludito para mi esposa Gloria Reyes, un saludito también.
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0: ¿Cómo está, Bessy?
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0: Ya está, ya para celebrarlo hoy día, ya está.
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0: Con mañanero y todo, dice. Oye, suave.
2: 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Mi novia se me está poniendo vieja.
0: ¿Cómo? ¿Cómo?

0: Vamos a trasladarnos a esa época donde tu mamá todavía no tenía ese coraje. No les matabas de ira. Tenía con esa una vida tranquila en ese momento. Vamos a trasladarnos en el tiempo.
1: Le da igual si
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1: Primero. Si estoy de
0: ahora, ¿cómo dice?

3 de la mañana, 8 y 3 de la mañana. Hemos estado aquí ya, hemos consumido la primera hora del programa. Hemos puesto, como dice, hemos dedicado serenatas. Hemos mandado saluditos. ¿Qué más puedo hacer? Hemos hecho bailar, pues, puesto música para bailar. No sé qué más puede volar, ya no puedo. Hemos estado recordando esas anécdotas de mamita. Esas anécdotas donde a ti te decía, te comes y punto porque soy tu mamá. En donde decía, entra, no te va a pasar nada.

Chufindi, bendiciones. Gracias, hermano. Ahí estamos. Como decía, estudia, mago, estudia. O sea, salen en la vid. Y mírame aquí de DJ, loco. Oye, no, acompañándole en esta mañana a todo el mundo. ¿Qué dice Leo Producciones? Lindo programa, gracias, hermano. Igualmente, ya sabes, coleguito. Aquí estamos para complacer en todo lo que podemos. Hay música, digo, música. Dale, dale, dale.

Tony Marvin, ve, dice, feliz día a esas que dicen. Oye, te pasas, loco, suave. Ya, ya, así le va a pasar, así va a pasar, dice. Un saludo, feliz día a esas que dieron chichis en ser mamá, dice. Claro, tienen perritos, tienen animalitos de ley.

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Mamá, nunca te diste por vencida. Nunca dejaste que los problemas te derrotaran. Y eso siempre fue un gran ejemplo para mí. ¡Feliz, feliz, feliz día, mamá!

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1: Estamos de vuelta, déjame afinar los acordeones. Ahora sí, dale. Ahí estamos. Hemos vuelto de la pausa comercial.

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1: Escuche, oye, puñalero, Millán. Sírvase, unito, sírvase.
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¿Cómo estamos? Buenos días, saludos. Esa no dice, oye, eso. Sí, después, eso. Ya. De una, no hay problema. ¿Cómo estamos pasándolo? ¿Cómo estamos disfrutando en esta mañana? ¿Quién fue el que me mandó? Bacán, el venadito de Gianfranco. Saludos, gracias. ¿Dónde estamos también escuchándonos a través de las nuestras? Ahí puedes buscarnos en nuestras redes.

puedes escuchar todos los días la programación en las diferentes programaciones. Yo estoy todos los domingos de 7 a 9. Solo los domingos porque de lo bueno viene poco, ¿sí o qué? No, mentira. Yo tengo otras ocupaciones y por eso vengo solo los domingos. Así que todo bien, chévere. Gracias por escucharnos y seguirnos en esta mañana. Anaí, Samantha, yo trabajando en Saraguro, dice. Ay, ay, ay. Sí. Bueno, que te vaya bien.

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1: Wilson, ¿dónde estás? ¿No te da vergüenza,
2: ya,
1: Wilson?
2: Basta, jóvenes, ya.
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0: Hey, hola, ¿qué tal? Muy buenos días, familia Candela. Excelente mañana de domingo para todos y cada uno de ustedes. Llegamos a la cabina Master de Candela. Listo para acompañarte rumbo a la hora 11:11 de la mañana en Candela Power. El programa que te ayuda, que te acolita a levantarte de la camita. A ti, que todavía estás durmiendo, que todavía estás acomodadito en la camita. Ya levántate. Ponte pilas, que hoy es un día muy especial, hoy es un día muy chévere, un día muy vacancísimo. Hoy levántate, haz el desayuno para las reinas del hogar. Levántate, limpia la casita, pórtate bien. Cáete con un rico almuercito.
1: ¡Qué rico, rico, rico, rico!
0: Día de las mamitas y por supuesto, el abrazo muy grande para todas y cada una de las mamitas de la familia Candela. Para todas las mamitas que están en sintonía de Candela hasta hora de la mañana, un abrazo muy grande para ustedes. ¡Un feliz, feliz día! Y que viva las mamitas, por supuesto.
2: ¡Que viva!
0: Y que tomen bastante cafecito. Más lueguito el otro. Que lo estén disfrutando, que lo estén pasando de lo mejor a las mamitas que por supuesto nos permiten acompañarles hoy en su día muy especial. Un abrazo muy grande para ustedes. Muchas gracias. Desde la cabina Master de Candela, un abrazo muy grande para todas ustedes. Besito, besito en el cachete. Hoy complacientes con las mamitas. Mamita Candela, usted comuníquese ahorita mismo al más 593-98-412-3943 y dígame qué temita le complazco. Hoy complacemos solo a mamitas. Usted, mamita, ¿qué quiere escuchar? ¿Quiere escuchar más merengue? ¿Quiere escuchar una salsita, música nacional ecuatoriana, cumbia? ¿Alguna mamita que quiere escuchar un reggaetoncito?
1: ¡Qué rico, rico, rico!
0: Dígame, cuénteme, hoy complacemos a todas las mamás Candela. Y por supuesto, por acá ya se va haciendo presente toda la gente que nos está escuchando a través de la www.radiocandelaonline.com. Por supuesto, también la gente que nos escucha a través de TuneIn Radio, Radio Box, Radio Garden también por acá. ¿Cómo están? Buenos días. Anita Carchi por acá dice, buenos días, amigo Daniel, tenga un lindo día. Bendiciones. Anita, muy buenos días, gracias por el reporte de sintonía. Igualmente para usted, una excelente mañana de domingo, que la pase muy bien. Y por supuesto, un feliz día de las mamitas para usted. Oiga, Anita, usted no es la que se olvidó de este humilde servidor.
3: Cállate mejor, sí, cállate.
0: Confirme, Anita. Y por supuesto, ya nos vamos con más música. Te ponemos toda la movida de Candela en este día tan especial, Día de las Mamitas. Repórtame sintonía.
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0: Y por acá la gente me sigue reportando sintonía. Por acá me dice Dani, excelente mañana de domingo para todas las mamitas. Qué chévere, por supuesto. El abrazo muy grande para todas las mamitas. Dani, por favor, de pasando el saludito para todas mis ex suegras. Oiga, ¿cómo así que para sus ex suegras? Cuente. Para todas esas ex suegras que tuve a lo largo de mi vida. Un abrazo muy grande para ellas. Dani dice, a todas esas hermosas ex suegras que me quisieron como hijo. Las hijas han sido las terribles.
1: Cállate mejor, sí, cállate.

0: 9:30 acá en Cuenquita. Por supuesto, transmitiendo en vivo y en directo desde la Atenas del Ecuador para el mundo entero. Candela Power. En el Día de las Mamitas. Ok, yo sé que por ahí a muchos se saben esta de acá. Yo sé que por ahí algunos han repetido ya muchas veces. Pero por supuesto, es el Día de las Mamitas. Y hay que recordarlas con mucho cariño, con mucho afecto. Esos recuerdos que quedan grabados en nuestros corazones. Recuerdos que nos marcaron y nos forjaron para ser las personas que somos hoy por hoy también, ¿ah? Así que en esta mañana, ¿qué les parece si vamos recordando, por supuesto, algunas de las frases típicas de las mamitas? De las mamitas ecuatorianas, de las mamitas peruanas, mexicanas, de las mamitas de todo el mundo. Hay una constante en el mundo, en todas las mamitas, y por supuesto son algunas de las frases que siempre nos dicen cuando somos pequeñitos, cuando somos jóvenes, cuando pensamos, iba a decir con otra cabeza, pero de pronto me entienden mal. Cuando pensamos cosas que no estaban bien. Ah. Oiga, por ejemplo, vamos contándole. Por ejemplo, yo les digo, yo les cuento ya, vamos en confianza. Mi mamita me sabía decir, mientras vivan en mi casa, se hace lo que yo digo y punto. Cuando ustedes sean adultos, sean padres, madres de familia, entenderán y ahí se han de acordar de mí. Ahí me han de dar la razón, guambras. Ya cuando sean grandes, tengan sus propios hijos, ahí me han de dar la razón. Cría cuervos y te sacarán los ojos. Yo creo que esa frase es la típica frase de todas las mamitas. Y sí, claro que tenían razón. Cuando ya crecimos, cuando ya maduramos, cuando ya tenemos nuestras responsabilidades, cuando tenemos nuestro hogar, cuando por supuesto ya tenemos nuestros propios hijos, esa frase toma sentido, esa frase por fin la logramos entender, la coherencia. Entendemos el significado y decimos, sí, en verdad, mamita ha tenido razón. Yo tenía un panita que era bien rebelde, y le había dicho, cuando tengas tus hijos, ahí me has de dar la razón, le había dicho a su mamá. Ahora el hombre está casado, tiene dos hijos. Y les comento, le da la razón a su mamá. Así que en este domingo del Día de las Madres, por supuesto, tú mándame la frase que tu mamá te decía. Frases con las que recuerdas a tu mamá, frases icónicas de las mamitas. Al más 593-98-412-3943. Por acá también nos dicen, Dani, por favor, a las mamitas nos gusta la cumbia y la música nacional ecuatoriana. Así que dele, apersónense. Pague por acá, Anita. Sí, Anita misma ha sido la que se ha olvidado de este humilde servidor. Vamos a ver la excusa que me pone Anita. Vamos a ver, para en la oreja, decía.
1: Cállate mejor, sí, cállate.
0: Vamos a ver, ¿qué nos cuenta Anita?
2: Buenos días, amigo Daniel. ¿Cómo está? Espero que esté bien. Tenga un bendecido día, domingo. Y en este día que me vaya de lo mejor. Aquí estoy, con mis perritos en el parque. Pues, claro, yo soy fiel oyente, pero bueno, yo escuché que ellos dijeron el sábado está pues el panito, pero no escuché que dijeron domingo, sería porque estaba con los audífonos, con todo mi trabajo, pero yo no me olvido porque yo soy su fiel oyente, todos los domingos escribo, sí o no, amigo de mí, usted confirme, y tengo un lindo día, bendiciones.
0: No lo sé, ¿será que le creemos, Anita? Por ahí dicen las malas lenguas que Anita ha estado diciendo todo el repertorio de la programación de Candela, de menos de mi programa. No, una bromita, Anita. No, bueno. Lastimosamente, a veces las ocupaciones, a veces el estar con el celular de pronto o con alguna otra situación en la calle, trabajando. En fin, a veces por ahí nos hacen que escuchemos mal, por ahí nos juega una mala pasada, pero bueno. No, siempre agradecido, Anita, por ser una fiel oyente de acá, de este humilde servidor. Gracias, en serio, por no olvidarse. Bromita nomás, por acá ya sabe que uno es medio jodón. Para la próxima, ya sabe. Para la próxima yo mismo voy a sacar ese papelito. Por acá también la gente me dice una frase icónica que me decía mi mamita. Yo le decía, ¿por qué, mamá? ¿Por qué tengo que hacer caso de esto? ¿Por qué tenemos que hacer así? Y me sabía decir, porque yo soy tu mamá y punto.

Ahora sí, seguimos complaciéndote con varios géneros musicales en este domingo 10 de mayo del 2026, Día de las Madres. Yeah. Nuevamente, el abrazo muy grande para todas las mamitas que a esta hora de la mañana nos están escuchando, que están conectadas a la señal de Candela. ¡Que vivan las mamitas! Por acá Blanquita dudando de mí se hace presente, nos dice saluditos Daniel, saluditos Blanquita, muy buenos días. Yeah. Excelente mañana de domingo para usted Blanquita. Blanquita, coménteme, usted es mamita, si es que es mamita, por supuesto, un abrazo muy grande desde acá de la distancia, un feliz día para usted. Oiga, por acá mi mamita también me ha estado escuchando. Un abrazo muy grande para mi mamita que ha estado en sintonía, un abrazo muy grande para usted, que se la pase muy bonito. Y ahora ya me va a hacer quedar mal este Wambra con sus frases a de decir. Oiga, okay, hablando de frases, por acá la gente me sigue haciendo llegar esas frases icónicas de mamita. Algunas sí me ha pasado, otras no me ha pasado, pero he sido testigo. Mónica Rodríguez, ¿cómo está? Buenos días, nos dice Dani. Fácil, una frase típica de mamá. Cuento hasta tres. Esa a mí no me ha pasado mucho, le comento. Eso le pasaba con mi hermana. Y le comento también, le cuento que nunca llegaba hasta el 3. Máximo, máximo hasta el 2, de ahí sí. Otra frase que decían las mamitas. Vas a ver cuando lleguemos a la casa, Wambra. Obviamente en la casita nos daban una terapia, una psicología bien avanzada para que reflexionemos sobre lo que hicimos mal, para que reflexionemos de nuestro comportamiento, por supuesto con un psicólogo avalado, certificado, un psicólogo que marcó nuestras vidas. Y depende de qué tan mal portado eras, el psicólogo iba teniendo más especialidades, era un psicólogo un poquito más fuerte. Blanquita nos dice, sí, soy mamá de tres. Blanquita, entonces, un abrazo muy grande, un feliz día de las mamitas para usted. Un abrazo en serio muy grande de acá de este humilde servidor, Daniel Guamán, Johnny Mixer, y por supuesto de todos quienes hacemos Radio Candela. Me habían solicitado un poco de cumbia, un poco de música nacional ecuatoriana, y por supuesto, hoy, este domingo, las mamitas comandan la

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1: 9:51. Casi que quemada ya la primera hora de programación de Candela Power en el Día de las Mamitas. Chévere música, Dani. Un abrazo muy grande para todas las mamitas. Nos dicen por acá igualmente. Por acá también nos dicen, Dani, una frase icónica de las mamitas. Mijito, cuando tú vas de ida, yo ya estoy de vuelta. Vos, guambra, me vas a ver la cara, dice. Esa sí la he escuchado. Oye, ¿saben otra frase que viene a mi memoria que me decía mi mami? Yo he sido un poco golosito con la comida. De pronto estábamos en la calle, estábamos por el centro haciendo alguna cuestión, alguna cosita. Y le decía, oiga, mami, ¿será que nos pegamos un codoxito? ¿Será que me compro una salchipapa, alguna golosinita? ¿Y sabe lo que decía mi mami? En la casa hay sopa y mote, mijo. Y por supuesto, también viene a mi memoria otra frase que he escuchado que dicen las mamitas cuando les dicen, oiga, mamá, ¿qué ha cocinado? ¿Qué hay de comer hoy? ¿Y sabe lo que les responden las mamitas? Comida, pues. Qué chévere, esperando que todas las mamitas estén gozando y disfrutando en su día tan especial. Que estén reunidos con la familia, por supuesto, si hay el chance. Ustedes saben que a veces de pronto el trabajo, las ocupaciones, alguna situación no hace posible que estén reunidos todos los años, ¿no? De la forma que quisieran, pero por supuesto, el cariño, el aprecio y el sentimiento, el amor siempre va a estar presente ahí, ¿no? Y el día viernes, por supuesto, también se entregó la cocina que nos regalaba, por supuesto, el artista solidario, el señor Alex G. Por ahí alguien se olvidó de mí y se perdió de la cocinita.
2: Se me chispó, tío.
1: Por ahí me andaban confundiendo con el señor Anthony Arce, con el señor David DJ, con el señor Juanito Taday. Y se perdieron la cocinita, pero bueno, para la próxima oportunidad yo mismo saco los papelitos, yo mismo voy a hacer la llamadita, ya, qué caray. Y por supuesto, el agradecimiento muy grande para Alex G, el artista solidario, el artista de todas las multitudes, el artista que hace quedar en alto la música nacional ecuatoriana, que hace quedar en alto todos los éxitos del Ecuador, ¿no? Con su voz melodiosa, con su estilo único de canto. El señor Alex G, que en esta oportunidad ha dicho, yo quiero obsequiar algo a las mamitas por su día especial, junto con Candela Radio. Y pues habíamos sorteado, había entregado a una mamita una cocina de 6 quemadores con horno más el respectivo cilindro de gas. Ayer justamente vino ya la representante de la mamita, la representante de la persona que se ganó el premio, a retirarlo. Y por supuesto, muy agradecida estuvo con el señor Alex G, por acá también con el personal de Candela Radio. Y por supuesto, reiteramos nosotros también nuestro agradecimiento con el señor Alex G por haber hecho posible

Todo el personal, siempre dispuestos a complacerte con la buena música del señor Alex G. El saludito especial también para toda la gente de Maxi Music Eventos, poniendo la diferencia en Estados Unidos y Ecuador. 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Y por acá te paso el datito. Es el Día de las Madres. 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Ahora sí, 10 en punto de la mañana, acá en Cuenca, para el mundo entero. Confirmada la música nacional ecuatoriana al puro estilo de este humilde servidor, después de la pausita comercial.
Pero antes de eso, vamos saludando a la gente que sigue interactuando en WhatsApp.

WhatsApp a través del más 593-98412-3943. Por acá nos dicen: buenos días, Dani. Feliz día para su mamita. Gracias. Y para todas las madres, en especial para mí, por favor. Yeah. Y que tenga un lindo día. Le escucho desde Manhattan. Carmita, muchas gracias por su mensajito. Un feliz día de las madres para usted. Un abrazo muy grande. En este día tan especial, un abrazo muy grande para usted, Carmita. Gracias por su mensajito. Que se la pase de lo mejor y que vivan las mamitas. ¡Que viva Carmita! ¡Que viva!

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Y estamos de regreso en la segunda hora de programación de Candela Power, 10:25 de la mañana. Domingo del Día de las Madres, domingo muy especial. Y lo compartimos conmigo a través de la buena música, a través de la buena programación. Gracias a todas las personitas que por acá van dejando su reporte de sintonía. Gracias a todas las mamitas que por acá se hacen presentes. Usted repórteme sintonía, que acá yo le voy deseando un feliz día, por supuesto. Saluditos desde La Tacunga. Un abrazo muy grande para la gente de La Tacunga, todas las mamitas de La Tacunga. Que vivan las mamitas en su día. ¡Que viva! A ver, ¿a quién más tenemos por acá? Joselito, ¿qué dice mi pana Joselito? Buenos días. Y estamos recordando, por supuesto, algunas de las frases memoriales de las mamitas. Frases que marcaron nuestras infancias, que marcaron nuestras épocas de juventud, que nos decían nuestras mamitas. Y que hoy, por supuesto, que las recordamos con mucho cariño. Por acá me dicen, una frase que decía mi mamita es: entra, entra, mijo, no te voy a hacer nada, entra, entra por las buenas. A esa frase sí la he escuchado. Entra nomás, ya no te voy a hacer nada. Ya entra rápido. Total.

0: Otra frase que decía mamita, gracias a mi estimada Erika que por acá nos dejaba su mensajito, dice, una frase que decía mi mamita y por supuesto la recuerdo con mucho cariño, ya van a ver cuando me muera. Otra frase que decían las mamitas, me paro y vas a ver lo que es bueno.
1: ¡Se me chispoteó!
0: Por acá nos dicen, Dani, ¿cómo estás? Un saludito para mi mamita por su día, a Carmita por su día, nos dice, un abrazo muy grande para Carmita. Una frase que me decía mi mamita, me dice por acá, justamente cuando me portaba mal y me tocaba mi dosis de psicólogo, era, esto me va a doler más a ti, más a mí que a ti. ¡Oh, escribe bonito! La frase es, esto me va a doler más a mí que a ti. Yo pregunto, dice, ¿cómo le va a doler más a ella si el que aguantaba la correíza era yo? Cuando mi mamita me mandaba a hacer algo, me decía, por ejemplo, daba riendo la cocina. Yo le decía, ¿qué, yo? Mi mami respondía, no, el huevo.

complaciendo éxitos de la música nacional. A esta hora de la mañana, 10:40, casi que entrando ya, casi que a la recta final. En el domingo del Día de las Mamitas. Dani, por favor, colóquese los temitas clásicos del Día de las Madres, por favor. Ya nos vamos con esos temitas. Saluditos para mi mamita, Manuelita, Dani, estamos a full sintonía por acá. Desde Baños, un abrazo muy grande para la gente de Baños. También el abrazo muy grande para Manuelita en su día. Que vivan las mamitas. Dani, los temitas clásicos de las mamitas, por favor. Para dedicarle un temita a mi mamita, complázcame, Dani, por favor, de una. Ya le vamos a ver el temita. Frases icónicas de las mamás, por supuesto, recordándolas en su día. No me respondas, oye, Wambra. Cuidadito con andarme respondiendo, si no ya vas a ver de qué lado masca la iguana. Otra frase de mamita me dicen por acá. O sea que si tus amigos se botan del puente, vos igual. Y por acá me recuerda una frase. Una frase que por ahí alguna vez creo que me dijo mi mamá, si mal no recuerdo. Cuando uno sacaba buenas notas, cuando sacaba notas chéveres, bacancísimas en el colegio. Uno sacando prosa, sacando pecho con esas libretas de 9.5 sobre 10, 10 sobre 10, 9 sobre 10. Con la conducta 10 de 10, sacando pecho, caminando rectito y con prosa. Uno decía, oiga mami, mire, ¿qué tal esas notas? Y uno esperaba que las mamitas le diga, pues, o sea, qué lindo, mi hijo, muy orgullosa de ti, qué bestia. Yo no me equivoqué, yo te crié para que seas un hombre de bien, para que estudies. Y qué lindo, te felicito. Vamos, te compro una salchipapa. Pero no. ¿Sabe una frase que decía mamita? Mire, mamita, esas notas bien chéveres que tengo. ¿Y sabes lo que te decía la mamá? Él, claro, pues esa es tu única responsabilidad. ¿Acaso que haces más en casa? ¿Acaso que me ayudas? ¿Acaso que estás trabajando? Es lo mínimo, esas notas, lo que puedes hacer, recompensar. Frases únicas de mamita que nos decía, pues, y que ahora siempre las recordamos. Sacabas buenas notas y resulta que no te felicitaban. Te decía, esa es tu responsabilidad. Ya venimos. Para ponerte los temitas clásicos del Día de las Mamitas. Yeah.

10:50. Ahora sí. Minutitos finales de Candela Power. Y qué lindo que nos hemos pasado. Qué chévere que nos hemos pasado disfrutando, por supuesto, de la buena música, de la buena programación en el domingo del Día de las Madres. Esperando pues que todas las mamitas le estén pasando de lo mejor en su día, que de pronto puedan reunirse con sus seres especiales, con sus seres queridos y disfrutar de una hermosa mañana de tarde de domingo. O si de pronto ya se reunieron, pues esperando pues que haya sido de lo mejor esa reunión en honor a todas las santas mamitas del mundo, ¿no? Los seres más celestiales, los primeros amores de nuestras vidas. El llamado siempre pues a reflexionar, a querer siempre con todo el amor, con todo el cariño a nuestras madres, a portarnos bien, a no hacerles tener iras, a tratar de ser siempre personas de bien, personas productivas en el mundo para que se sientan orgullosas de todos nosotros. Y en los minutitos finales vamos a disfrutar, por supuesto, de los temas icónicos del Día de las Mamitas, dedicados para todos esos seres sublimes, para todos esas personas que nos llenaron de amor, de cariño, de comprensión y de ternura, y que hoy están pues celebrando este hermoso día.

Qué hermoso temita dedicado para todas las mamitas Candela, para todas las mamás que a esta hora de la mañana están conectados a la señal de Candela. Me habían solicitado por acá un temita de Yolanda del Río dedicado para todas las madrecitas que forman parte de nuestras vidas, para todos esos seres celestiales que siempre están al pendiente de nosotros, que son ejemplo claro de amor, de cariño, de darlo todo por una persona. A ver, vamos a ver, ¿qué tenemos por acá? Vamos a ver, por acá estamos con un pequeñito problema. Ahí estamos.

De esta manera hemos llegado ya a la parte final de nuestro programa. El reloj marca las 11 horas en puntito. Por acá está ya el personal del Showman del Mix, listos y preparados para continuar con la alegría, para continuar con este festejo. Domingo, Día de las Madres. ¡Yay! Esperando que te hayas pasado muy bien, esperando que te haya gustado la programación. Para mí siempre un gusto, un placer compartir un cachito de las mañanas de domingo con todos ustedes. Deseando, por supuesto, un feliz día a todas las mamitas Candela, a todas las personitas que están en sintonía de Candela por acá también. Ya vamos a desear el feliz Día de las Madres acá al personal que va llegando. Y por supuesto, sigan conectados a la señal de Candela. Continuamos con la buena música, continuamos con la buena programación. Se viene el Showman del Mix con el señor Gustavo Narea y Carolina Nivelo. Mi nombre es Daniel Guamán, Johnny Mixer. Un gusto, un placer haber compartido contigo. Tengo un excelente domingo. Celebra tu mamita y pórtate bien.

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1: Hola, hola, hola. ¿Qué tal? ¿Cómo estamos? ¿Cómo estamos hoy día? Un domingo especial. Un domingo recargadísimo, claro que sí. Un domingo, qué bestia, es un domingo muy especial porque hoy día celebramos una fecha muy importante. Muy importante. Bueno, para todos, ¿no? Para todos es una fecha muy importante. Y como saben, y como siempre les digo, ya estamos aquí un domingo más. Un domingo más aquí en Casita Candela. Un domingo más viniendo a matarles un poquito de iras, claro que sí. Un poquito así. Comenzó tan lindo. Oiga, déjeme un ratito expresarme. No sea malito. Por eso le pasa lo que le pasa. Por la maldad, ¿sí ve? ¿Sí ve? Nada, no.
2: ¡Se me chispoteó!
1: Nada, yo ahorita no perdono nada. Así que ojo con eso. Por eso yo digo el karma, ¿sí ve? ¿Sí ve?
3: ¿Cómo ay, está? ¡Qué mentiroso!
1: No, bueno. Y como siempre, ya sabes.
4: ¡Duele la cabeza!
1: ¿Qué ves? ¿Qué irían a hacer, no?
5: Por Wilson, ¿dónde estás?
1: ¿Dónde
5: te da vergüenza,
1: ¿dónde
5: Wilson?
1: Se metería ese Wilson, no es cierto? Que por eso están como están, porque ¿qué irían a hacer ayer? Solo Dios sabe. Pero bueno, no, tampoco así, oiga, tampoco así, no. Como saben, siempre estoy acompañadita acá con mi compañerito, pero bueno, eres ahorita más un poco ocupadito, se puede decir, ¿no es cierto? Así como ya saben, aquí estamos presentes este dúo de locos en este programa que es Showman del Mix, donde hablamos sin filtros, sin nada, sin tabú, hablamos así de todo un poco. Hablamos de todo un poquito, sinceramente. Y como les recalco, este domingo es especial para las mamitas. Este programa también tiene que ser especial para ellas. Aquí dejamos encargadito a las manitos del DJ, claro que sí, el DJ Crazy, que va a poner la sazón esta mañana. Este domingo va a poner, y no, me haga ese gestito, por favor. Desde ya le digo, usted tiene que poner la sazón porque estamos celebrando al ser maravilloso.
6: Cansado, jefe.
1: No me interesa que esté cansada. Ahorita
6: estoy
1: nada.
6: Cansado, jefe.
1: Yo te vine con buenas energías, qué bestia. Qué lindo es abrir los ojitos y sin levantarse, sin chuchaqui, sin dolor de cabeza. Ir pronto a misa, qué bestia, oiga, qué bestia. Es maravilloso.
3: ¡Eres lo máximo!
1: ¡Claro! Claro, para todo hay un cambio, y peor hoy día, no se diga más, ¿no es cierto? Así que ya saben, bienvenidos a un programa más, donde hablamos de todo un poco, y acompáñenos hasta las 14 horas.

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1: Dios, Dios. Estoy llamándote, mamita, claro que sí, ¿no? Todos estos temas delicados, suaves, sutiles son para mamita. Bueno, despuésito ya cambiamos un poquito de género, claro que sí, puede ser unos temitas bailables, ¿no? ¿A qué mamita no le gusta bailar? Bueno, así no sea mamita, nos encanta bailar, ¿no? Y como dije acá, sí. este DJ hoy ya sí que tiene que poner todo de la Yerby que estaba aprendiendo, entonces ya, peor con eso, ¿no es cierto? No, ¿y qué ha pasado? ¿Qué ha pasado, mis amores? Salúdame, mi amor, que yo no lo vi con usted.
2: Yo de
1: claro, claro. Por favor, cuidado, no vayan a terminar así con esa sonrisita. Digo, ¿no es cierto? Oiga, yo ya paso acá un saludito, por favor, para René. Él nos escucha desde Connecticut, ¿sí? ¿Cómo estamos, mi amor? ¿Cómo estamos, mi vida? Yo también he extrañado, así que no se preocupe. Mis ojitos son solo para verle a usted, ya. Así digamos, ¿no es cierto? También tengo acá un saludito, por favor, para el DJ Papa, que sí nos escucha desde Baños, del DJ Papa. ¿Cómo estamos? Y díganme, coméntenme, ¿ya están yendo a hacer el almuercito? Algunitos, ¿no? Que tal vez por ahí algún codito, algo no le saque a mamá, ¿no es cierto? No le saque a la mujer, qué bestia, no. Por favor, pero bueno, coméntenme, tal vez estén haciendo el almuercito o tal vez estén arreglándose para salir, para irse por ahí a darse un paseíto con la parejita, ver a los hijitos, claro que sí, ¿no es cierto? Oye, es de todo un poco, sinceramente. Hoy hay que vivir este domingo al máximo. Y también así de paso, saludamos a nuestros amiguitos, claro que sí, saludamos a nuestros amigos que gracias a ellos estamos aquí día a día y gracias a ellos también estamos aquí nosotros, este dúo de locos, de domingo a domingo, ¿no es cierto? 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Tiene unos buenos temitas como Lejos de ti, mi vida, Una mujer como tú, Princesita y muchísimos temitas más. 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Va de todo un poco entonces, ya saben. Bienvenidos, bienvenidas a un programa más. Como siempre le digo, aquí comenzamos así suavito. Ya al mediodía como que va a ser medio movidito, se puede decir, ¿no es cierto? Y además este clima casi no está colaborando. Yo cuando abrí los ojitos estaba un sol radiante, pero veo que ya cambió un poquito el clima. No sé por qué, pero bueno. No, cuidado con esa manito, por favor. Mejor ve poniendo temitas, no sea más.

0: siempre, las Carolinas tenemos la razón. Hablo por todas. Como siempre, buenas muchachas.
1: Mentirosas.
0: Unas angelitos de todo un poco, sinceramente, ¿no? Que viva esas Carolinas por ahí. Que somos tranquilitas. ¿Quién como nosotras, Dani? Exactamente, gracias, gracias.
2: Golosa.
0: Por favor, no, no, aquí no entra nada de golosa ni nada. Sino la, como yo sé decir, las cositas como son, ¿no es cierto? Bueno, bueno, bueno. Oiga, también yo quiero compartir con ustedes la temática. La temática del día domingo, ¿no es cierto? Mi amor, mi vida, mi pedacito de corazón. Te puedo ofrecer de todo. Todo. Menos que me pidas que seamos novios. ¿Sí ven? Por acá también me pusieron. Te puedo ofrecer de todo. De todo. Menos de estabilidad emocional. Sí. ¡Qué bestia, no!
3: ¡Se me chispoteó!
0: Estabilidad emocional, no, no, no. Eso ya es mucho, ¿saben decir? Ya, mucho, mucho estás pidiendo. No, pues así. Ya, deja, deja, saben decir por ahí, ¿no es cierto? Te puedo ofrecer de todo. Menos dieta, porque contigo siempre dan ganas de pecar, dicen, qué bestia. Para algunos golosillos, sí, sí, sí puede ser, ¿no es cierto? Así que ya sabe, mi amor, mi vida, hagamos cuenta que hoy día soy solita. Solita, hagamos cuenta que soy así, solita, solita, solita. Quiero... siga, siga, por favor. Casi digo algo, pero no. No conviene decir ese casi algo, ¿no es cierto? Por eso les pasa lo que les pasa.
4: Perdóname a todos, no acepto.
0: Nada, qué pena me da su caso, sinceramente. Pero bueno, ¿qué estarían haciendo? En fin, bueno, te puedo ofrecer de todo, mi amor. Así que, textéame, escríbeme al WhatsApp. Al más 593-9841-23-943. Escríbanos, a ver cómo están. Y... únanse a la temática. Les pueden ofrecer de todo, pero menos que...
2: ¡Chégale un guagua!
0: No, oiga, eso no, eso...
5: ¡A vos ni te crees!
0: Eso no se regala así por así, caramba. Peor la criatura. No, no, no, no, no, no, no.
2: ¡Ah, bárbaro!
0: No, claro, no. Linda forma de hablar de usted, ¿no es cierto? ¡Qué bestia, qué
5: mañana,
0: bestia!
5: Mañana.
0: ¿Cómo quisiera que se quede así mismo todo el trayectorio de la semana por la
2: yo
0: maldad?
2: Yo esperando, no era así.
0: Más peor, oiga, sido. Yo creo que más peor, oiga, sido. Si yo soy un pan de Dios, ¿qué le pasa, por favor? No, no, no, no, no. En ese aspecto, no. Así que ya saben...
5: ¡Cachimoches, la man!
0: No, ya. Ay, no, demasiado, demasiado cuando bien digo. Cuando nos juntamos acá, estás locos y... Así que ya saben, queridos oyentes, interactúen con nosotros. Al más 593-91-4123-943. Ahora si me dicen estoy aquí en Ecuador. A ver, mi amor, al 0984-123-943. Así que escríbeme, mi amor. Salúdame y quiero que interactúen con nosotros. ¿Qué están haciendo?

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1: ¿Y nosotros quiénes somos? Claro que sí, nosotros somos Candela Radio. Candela Radio para deleitar sus oíditos, para poner buenas músicas, buenas vibras para ustedes, ¿sí? Ya estamos aquí en transmisión de TikTok, ya estamos en live, así que ya.

0: Chiapas, desde Venezuela. ¿Cómo estamos, corazón? Muy buenas tardes. Para saluditos para mi amigo Kevin Guamán. Muy buenos días. ¿Desde dónde nos oye, Kevin? Sí. Hola, DJ Papa. ¿Cómo vamos, mi querido DJ Papa? Muy buenas tardes. Mi querida Gabriela, ella nos escucha desde Kevin San Joaquín. Chapa. ¿Cómo estamos, corazón? Marta, ella nos escucha desde Balsai. Imagínense, qué bestia, ¿sí ve? Desde Balsai. Mi querida Doris, Paulita, Manuel, Florito. Muy buenas tardes. Bienvenidos, bienvenidas a un programa más, así que ya saben, como siempre les digo, metan el dedito con confianza.
1: ¡Feliz día, mamá!
0: Exactamente, feliz día a la reina del hogar. ¡Feliz día a esta señora que ve! Que dice, sígueme viendo así. Y ahí mismo vamos nosotros, ¿no es cierto? Pero bueno, feliz día para esa persona maravillosa, ¿no es cierto? Así que sin decir más, mete el dedito. Hola, Luciano, ¿cómo estamos, querido Luciano? Muy buenas tardes, bienvenido. También era para saludito para mi Anita Carchi, si no estoy mal, ¿verdad? Poniendo por acá, por favor. Siquiera eso, no sea malito, por favor.

0: uniforme, exactamente. Ahí va las muchitas, como yo digo, ¿no? Eso es. Ya se estaba tardando mi Anita de aparecerse por aquí, ¿no es cierto? Hola, mi Amparito, ¿cómo estamos, preciosa? Qué chico, vea, qué bestia. ¡Salud! Claro que sí. Oiga, ya se me hizo agüita la boca. Yo que toda esta semana estaba portándome juiciosa, así, juiciosa.
1: Ya viendo tomas, ¿no es cierto?
0: ¿Para qué digo que no? Sí. O sea, sí, pero no saben decir, ¿no es cierto? Pero bueno, algo es algo. Peor es
1: andas,
0: nada.
1: Andas, pero espumando, ¿no?
0: Ay, oiga, dígame que adivina, por favor. Ay, no, para nada. Mi querida Shirley, buenas tardes, saludos desde Machala. ¿Cómo estamos, preciosa? ¿Cómo estamos, querida Shirley? Eso, mi amor. Mete el dedito ahí sin confianza. Este es el showman del mix, donde hablamos sin filtro, así que sigan acompañándonos.

0: salió mal, saben decir, no. Si ven, por eso hay que pagar bien. ¿Cuándo? ¿Dónde? ¿Y a qué hora?
1: Explico de vos.
0: Hola Isabel, ¿cómo estamos? Mi querido José, ¿cómo estamos? Muy buenas tardes, hola preciosa, saludos cordiales desde Colombia y Piales, full sintonía, feliz día a todas las madres de Radio Canela. Gracias corazón, muchísimas gracias igualmente.

0: mentira, no va. Oiga, no sea cizañoso que ves este hombre.
1: Cachimoches, la man.
0: Oiga, no sea así. Por favor, por favor. Mete el dedo, mete el dedito.

0: Oiga, por acá me pone, las mujeres hoy en día tenemos un nuevo truco. La que se deja pillar, pierde. Dice, ¿sí ven? ¡Qué bestia! ¡Qué bestia! Yo creo que todo aprendemos acá de los hombres. No, no, así no, pues. No.
1: ¡Golosa!
0: Bueno, sí, de vez en cuando.

0: Ecuador, país donde el día de la madre se emborracha primerito el padre. Se emborracha primerito él, qué bestia. Sí, sí. Exactamente, qué bestia. No, no, no, no, así no. Feito, feito. Como dice acá Gustavo, ya estoy espumando y ahora sí ya me dio antojo ya.
1: ¡Golosa!

amor, felicítame a tu mamá, que gracias a ti te tengo aquí. Imagínese si la mamá hace otra cosa. Ya no estaba presente aquí, ¿no es cierto?

Bienvenidos acá a este dúo de locos. Un domingo más acompañando aquí esta locura. ¿Qué ves? Somos demasiados, como sabe decir una palabra. Son unos atroces, pero bueno, bueno, bueno. Dice acá mi querido Odi, saluditos desde Madrid, España. ¿Cómo está?

0: amor, si te olvidé, tengo algún motivito que te he dejado, ¿no es cierto? Nosotras no olvidamos así por así, ojo con eso. Alguna fallita hiciste, pero bueno. A ver, vamos, feliz día, mamá, ¿cómo estamos? Javier, hola, hola, corazón, ¿cómo estamos? Muy buenas tardes. Castigador, un feliz día para usted, señorita. Muchísimas gracias, Castigador. Hola, chiquita peligrosa, saludos. Oiga, yo no soy peligrosa para nada. Para nada soy peligrosa, mejor yo soy toda una ternurita. Yo cuando solo ahí pongo el ojito y de ahí ya, ahí me quedo, nada más. Así que soy toda una ternurita, ¿no es cierto? Claro que sí.
1: Ay, qué mentiroso.
0: A ver, usted dice, concéntrese en poner buenos temitas, ¿no será malito, por favor? Mi Johnny dice un feliz día de las madres.

0: importa, después va a llegar otro. No sé, no es cierto. Ven.
1: Típico de vos.
0: No importa, claro. ¿Para qué digo que no? Muy bien dicho, ya ven, muy bien dicho. Así soy yo, ya. Por eso le pasa lo que le pasa, ¿no es cierto? No importa, la maldad, la maldad.
2: No era así.
0: No, usted a mi edad ha sido más peor, así que mejor calladita estuviera.
3: Mañana, mañana. Ajá.

saluditos, ¿no es cierto? De parte de Dani. Ronald, saludos cordiales para saludos cordiales para Gaby Santos. Siga, siga. De parte de su compadre Jonathan Reyes. Ok, le manda el saludo.

0: mete el dedito.
1: ¡Feliz día, mamá Candela!
0: Música de Lirio, por favor. Llama, corazón. Llama, llama. Eso va en el siguiente bloque. Llama. Pero no deje de meter el dedito, mi querido Dani. No deje de meter el dedito, que yo no

Dani dice saluditos para Andreita, Dana, Damaris y Nicole. Felicidades, gracias. Sí, ve lo que dice la Anita. ¿Qué le pasó a Gustavito que no habla? Creo que el ratón le ha comido la lengua. Oiga, yo creo que sí. Yo creo que sí, no sé. ¿Dónde estaría ya? ¿Por dónde estaría que ahorita este hombre está así? Mudito, pero aunque... Créame que ahorita es mudito, está más lejos.

está, vea, sí ve. ¿Dónde es eso, oiga? Yo sí que no, no. Qué bestia. Ah, no, ya, ya. Gracias, gracias, gracias. Ya entendí.

0: hicieron ya intento de asesinato. ¿Sí ven? Y así estamos aquí. Y así estamos aquí. Y así les damos regalos a mamá.
1: Carolina Nivelo.
0: No, tampoco así. Oiga. No, no, no. Bueno, de vez en cuando. No, no, no. Tampoco así. De vez en cuando. Sí, feliz día a ti, que no fuiste madre, pero te llevaste el susto. ¿Sí ven? Ay, no, ¿cuántos padres nuestros nos hacemos así? Decimos, no, no, no, no, pero bueno. Claro, claro, una adrenalina. Mi querido Gonzalito, guapa, ¿cómo estamos? Carlos, dice un saludo para mi compadre Víctor Rivas y Javier Santos, de parte de Carlitos Mota. Bueno, bueno, feliz día, mamá, dice. De aquí no llego en dos días, del martes de estarme apareciendo. Tanto así.
2: ¿Tu marido?
0: No, oiga, ya con el marido hay que estar pronto en la casa.
3: ¡Ay, papi!
0: ¿Sí ves? Ya, eso es lo malo, tener marido, ¿sí ven? No se casen, no se casen, no sean malitos. Carlos Mota nos escucha desde Italia. Saluditos, saluditos, corazón.
2: ¿Tu marido?
0: Este hombre, todo mundo me pone marido. Yo creo que sí tengo algunos maridos. En serio, ya he perdido la cuenta.

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1: Madre, ¿no es cierto? Para todas las mamitas del mundo, claro que sí. Mi querido Jorge de Aguillo dice, creo que todos los días son los días de nuestras madres, porque solo este día es para ofrecerles un homenaje, ¿no? Tiene toda la razón. El hijo de Dios dice, ¿podría saludar a mi mamita en Quevedo para Fátima María Delgado de parte de su hijo, claro que sí? Hola Luis Alfonso, ¿qué tal? ¿Cómo estamos? Bienvenidos, bienvenidas a cada uno de ustedes a este programa donde ahorita estamos tocando el tema de las mamitas, claro. Sí, exactamente, tiene toda la razón. Patricio, saludos hermosa desde el Oriente Tena. Muchísimas gracias. Mira acá lo que dice mi querido Jorge. Dice, solo espero que cuando sea el Día del Padre nos festejen así. Claro que sí, corazón. Y como madre, hay una, entonces los papás, para mí, mi papá también es muy importante. Muy, muy importante, entonces, ya saben que sí. Hay que festejar también a los papás.

0: Eso, gracias, gracias. Patricio, saludos, hermosa. Claro. Acá Tony dice, si ven lo que dice acá, vuelta este muchacho, pero que suban la foto a quién nos hizo mamás.
1: Ah,
0: no, tampoco. No, no, no, eso no es nada. Mi querida Belén Gómez,
2: una hermosa.

0: esos temitas, qué bestia.
1: Exactamente, ahora vamos con una canción dedicada a todas esas mujeres valientes que hacen del mundo un lugar más bonito con su amor de madre. Sube el volumen y dedícale con el corazón.
2: Un feliz día, Mamá Candela.

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1: Claro que sí, ¿no? A veces olvidamos decir gracias y hoy es el día perfecto para hacerlo. Gracias, mamá, por cada sacrificio silencioso, por cada consejo y por cada oración. Y por estar incluso cuando nadie más está.

0: por favor, para mi mamita, dice acá, que ella nos escucha desde Santa Elena y que está ahí conviviendo con sus hijos. Y que muchísimas gracias por ser una madre guerrera, le ponen, ¿sí? Yo creo que todas las mamitas somos así, guerreras. Estamos ahí, al pie, para nuestros hijos. Claro que sí, ¿no es cierto? Pero bueno, vamos a ir cambiando de poquito a poquito el ritmo. Exactamente, exactamente. Y ahora subimos el ánimo, claro. ¡Claro, claro, claro! Vamos ahí, ¿cómo estamos, mi querido Gerardo? Mi querida Martita, gracias, Martita.
1: Tu marido.
0: No, no.

0: ¿qué pasó con su C? Ay, oiga, mi C, ¿qué es? Quedó en la casa la C, sinceramente. Inter Maya, un saludito para las mamitas Yesenia, Ana y Tatiana desde Brooklyn, Nueva York, claro que sí. Buenas tardes, ¿y qué pasó con DJ Cristian Cara? Dice David Muñoz, acá está el hombrecito.
1: Tu marido.
0: Acá está, no, por favor, tampoco. Ahí está tomando un poquito.
1: Tu marido.

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1: Yo veo que ayer ha aprendido bastante acá el DJ Crazy, ¿no? ¿O me equivoco? Usted vuelta también está aprendiendo ahora. El.
2: ¿Qué va a aprender?
1: Por favor.

0: producir.
1: No, ya no, no, nada que ver, nada que ver, nada que ver. Saludos para mi querido Ismael.
0: Hecho el precioso aquí.
1: Por dos, ¿no será? Digo,
0: hecho
1: no,
0: el precioso
1: digo,
0: aquí.
1: Digo, digo,

0: momento de locura, ¿sí es cierto?
1: A vos ni te creo, hijito.
0: Oiga, déjeme hablar, no sea malito, por favor. No, ya. Muchísimas gracias, queridos oyentes.
2: Ya, mi amor, ya me ves, yo ya.

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2: 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Nunca dejaste que los problemas te derrotaran. Y eso siempre fue un gran ejemplo para mí. Feliz día.

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0: A ver, quiero ver dónde están esos hijos detallistas, esos hijos que le tuvieron mucho cariño para darle ese regalo a mamita.
1: ¿Ah?
0: Vamos a ver si se hacen presentes esos hijos y me dicen, sí, yo ya le entregué el regalo a mamita. O las mamitas que digan, sí, ya me dieron mi regalo. Sería bonito escuchar eso.

098-412-3943, ¿ya? Hágase presente, haga su reporte de sintonía, que ya estamos al aire con Domingos, con Candela.

esa celebración para la mamita. Ya compró el pastelito, ya compró la florcita, ya compró el detalle. Ya digo, la tacita, la típica tacita, aunque sea ya. ¿Qué más? ¿Qué más? ¿Qué más? Yo, por ejemplo, bueno, yo aprovecho, yo quiero aprovechar el día de hoy para mandarle un gran saludo a mi mamita. Decirle feliz día, mamita, feliz día, mi señora hermosa. Gracias por permitirme cumplir todo lo que he soñado. Yo sé que aún me falta muchísimo, muchísimo, mamita. Pero yo te mando un gran saludo y yo sé que tú me estás escuchando. Yo sé que desde que comencé en todo este proyecto has estado ahí, mamita mía. Te amo mucho, sabes que tu hijita siempre está ahí para ti y que siempre va a estar para ti. Te amo, mamita, te amo, feliz día. Y ya luego vemos cuál es la celebración, qué es lo que te tienen tus hijitas para ti, ¿ya? Te amo mucho, mami. Asimismo, quiero que usted mande su saludito a su mamá, que se sienta orgulloso de esa mamita guerrera, luchadora, que siempre ha estado ahí, que gracias a ella el día de hoy usted está donde está, ¿ya? Así que vamos a llegar ya el día de hoy esos mensajitos al WhatsApp. A la línea del WhatsApp, no se olviden, más 593

amigas también que son mamitas. Feliz día a todas mis amigas también. Gracias. Que son mamitas. Las queremos mucho y sigan siendo esas mamitas luchadoras, trabajadoras. Y feliz

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hermana, a la mamita, como el día de hoy, ¿no? 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

0: Oye, cuénteme, ¿qué tal se le está pasando en este domingo, ah? ¿Ya almorzó? Bueno, ya almorzado, ¿no? La mayoría almuerza ya pronto, pero en domingos no. Yo por lo general estaba antes acostumbrada a almorzar a eso de las 2, 3 de la tarde. ¿Por qué? Porque a veces uno sale en la mañana.
1: ¡Habla bonito!

este fin de semana, este domingo, ¿ya? ¿Qué almorzó? ¿Qué almorzó? Cuéntenos, ¿ya? Mientras tanto, nosotros vamos a irnos a un corte comercial y luego regresamos con otro bloque especial para ustedes, especial para las mamitas también. Y también llegamos con mucha música movida, ¿ya? Porque se viene, como siempre, un duelo de gigantes. Vamos a ver qué nos tienes, Cristian, el día de hoy. Vamos a ver qué es con lo que nos sorprende. Ya, por el Día de la Madre nos va a sorprender con buenas músicas, buenas canciones. Nos va a hacer bailar, nos va a hacer mover bastante. Ya, le vamos a acompañar hasta las 17 horas. Ya sabe usted, ya siempre eso. Así, qué lindo, qué lindo, qué lindo.

0: allá por Paute.
1: Hola, hola, ¿qué tal? ¿Cómo estamos? ¿Quién más anda por ahí reportándose? ¿Quién más nos envía esas fotitos, ese video? ¿De dónde se encuentra? Si es que se están... ¿Qué pasa? ¿Qué pasa por ahí? ¿Cómo que tu marido?
2: ¿Tu marido?
1: ¡Mi marido!

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hasta abajo. Eso, eso, eso. Oiga, qué bestia. ¿Cómo estamos por acá en este domingo? Estamos todo contentos, todo alegres. Bueno, más que todo yo. Yo como mamita Candela. Yo como mamá símbolo. No, mentira. Yo toda una mamita también celebro el día de hoy. Pero bueno, también, ¿no? A veces siento que...

sintonía por ahí. Tenemos a vamos a revisar algunos mensajitos. Tenemos a Ángel Flores. ¿Cómo está mi querido Ángel Flores? Dice: feliz día de la madre de Belén. Que tenga un hermoso día junto a su familia.

0: Y Anita ya recibió su detalle. Cuénteme, mi querido Ángel, ya dio el detalle a su mamita, ya le llamó, ya le dio a algo. Cuéntenos, cuéntenos, yo quiero saber. Miren que a mí me gusta el chisme. Me gusta estar informadísima. Entonces, envíenos a ver qué están haciendo. Envíenos si es que le dieron un detalle. Si usted es mamita y le dieron un detalle, envíenos la fotito para ver. Presuma ese detalle. Presuma ese detalle que le dieron con mucho amor sus hijitos, su pareja, su amigo, no sé quién haya sido, pero presúmalo, ¿ya? ¿Qué más? Así que no se olvide de darle ese detalle a la mamita. Cristian, vamos a hacer una pregunta a Cristian. Cristian, ¿usted ya le dio el regalo a su mamita? ¿Qué regalo le dio? Cuéntenos.
1: Está en el cielo mi mamá.
0: A ver, no le entendí bien.
1: Está en el cielo mi mamá, digo.
0: Ay, en serio, yo no sabía eso, mi querido Cristian, en serio. Pero le mandamos entonces un fuerte abrazo, un fuerte besito hacia el cielito. A esas mamitas que no están con ustedes, porque pasa eso, que no todos tienen a las mamitas en estas fechas. Y eso es lo más triste a veces, lo más complicado. Pero no se preocupen, porque el día de hoy ustedes están aquí gracias a esa mujer. Lamentablemente, si no está ya está en el cielito, igual, usted recuérdele con mucho amor, con mucho cariño. Y va a ver que su mamita, donde esté, igual le va a seguir mandando sus bendiciones. Porque esa es la fuerza de una mamá, que desde donde sea que esté, ella siempre nos acompaña. ¿Qué tenemos por acá? Nuestra querida... ¡Ay, mi querida Anita! ¡Qué bestia! ¿Cómo presume? ¡Presuma nomás! ¡Presuma esos regalos! ¡Presuma esos detalles de esos hijitos, de la familia! Veamos qué tiene Anita. Ya le vamos a publicar en el WhatsApp de la radio para que la gente vea, ¿ya? Tiene unas... A ver, tiene un cuadernito, por lo que veo, que le han escrito cosas bien bonitas. Por acá también veo... Sí, son escritos por sus pequeños, creo que son, ¿no, mi querida Anita? El detalle de mis hijos, dice, sí, qué lindo. Por acá nos muestra una fotito que le han hecho unos waffles también, le han hecho una ensaladita. ¿Qué más le han hecho, mi querida Anita? A ver, vamos a ver. Le han regalado florecitas. ¡Qué hermoso, qué hermoso! Dice, esos son los detalles de mis sobrinos y el detalle de mis hijos. ¡Qué hermoso, mi querida Anita! Anita Carchi es una persona muy bendecida porque miren que le han llegado demasiados detalles. Y detalles hechos con amor, de sus pequeños y pequeños sobrinos también, que eso es lo más bonito. Yo también el día de ayer recibí lo que son mis detalles de parte de mis hijos. Y qué lindos esos detalles, porque el amor de un niño, de un pequeño, es el amor más puro que uno puede tener. Y qué bestia recibir esas cartitas, esas donde dice mami te amo. Por ejemplo, les voy a leer rapidito, les voy a compartir para que vean nomás. Yo tengo, a ver, déjeme ver si le encuentro rapidito por acá, ya. Tengo un poema de mi hija. Les voy a compartir para que vean. Esa es la creatividad de los niños, ¿no? Lo que los niños a veces están ahí queriendo hacerle saber ese amor a la mamá, queriendo que la mamá sepa cuánto le aman. Entonces yo les comparto lo que mi hija me hace para mí, ¿ya? Verán, este es un poema que mi hija me escribe. Dice, para mi mamita Belén con alegría. Hoy en su día le canto con alegría, brindando y festejando con agüita de sandía. Madre, que por mí estuviste puje puje un día. Gracias a mi pequeña Doménica, te amo con todo mi corazón, mi niña. Eres una niña muy inteligente, una niña muy valiente, una niña hermosa. Gracias por permitirme ser tu mamita. Así que bueno, ¿qué más? A ver, ¿qué nos dice nuestra querida Anita? Dice, y falta el detalle de mi primer hijo, nos dice ya. Ya pues, mi querida Anita Carchi, presuma, yo también quiero ver esos detalles. Vamos a esperar el mensaje de Anita Carchi que nos va a hacer llegar los detalles. Ya nos ha hecho llegar el detalle de los sobrinos, el detalle de los hijos y ahora el detalle del primer hijo, nos dice ya. Ahora sí, ya he hablado demasiado. Les vamos a poner ya buena música. Vamos a seguir en esta tarde, 15 horas con 15 minutos.

0: No se olvide, no se olvide que si es que usted ya le dio una tetita, también te merece regalo.
1: Música ecuatoriana para usted.

Buenas. Estamos ya por acá por el TikTok. Ya estamos en el TikTok Live. Saluditos a la gente que se va uniendo por acá. A ver, ¿quién tenemos por ahí? Ismael. Hola, Ismael. ¿Qué tal? ¿Cómo está? López, Pablo. ¿Quién más? ¿Quién más anda por ahí? Se va uniendo a la gente. Vamos ahorita mismo. Vamos a hacer algo súper chévere, ¿ya? Vamos a mandarle un poema para las mamitas, ¿ya? A ver, dice así. Madrecita mía, madrecita tierna, déjame decirte dulzuras extremas. Es tuyo mi cuerpo que juntaste en ramo, deja revolverlo sobre todo tu regazo. Juega tú a ser hoja y yo a ser rocío, y en tus brazos locos tenme suspendido. Madrecita mía, todo mi mundo, déjame decirte los cariños somos. A ver, ahí está. Ahí estamos con un poemita para la mamá, por el Día de las Mamitas. ¿Quién más? Ahora sí, tenemos por acá a la gente que se va uniendo ya al TikTok. ¡Bienvenidos, señores y señoras! ¡Bienvenidos! Ahora sí, estamos 15 horas, 53 minutos. Ya mismito, nos vamos a un corte comercial. Un pequeñito. Y regresamos con la buena música. Con la buena música para acompañarle hasta las 17 horas de este 10 de mayo, Día de las Mamitas. Claro que sí. Aproveche y mándele un saludo a mamita por Candela Radio Online. Desde Cuenca, Ecuador, saludándoles a cada uno de ustedes que nos están sintonizando. Vamos. ¿Qué más tenemos por ahí? Vamos a ver rapidito. Ya mismo terminamos.

0: 2022. Oiga, gracias. Gracias por ponerme esa edad.
1: Habla
0: me
1: bonito.
0: Hace sentir de súper, súper joven. Pero no tengo esa edad, tengo más. Vamos a ver quién le atina a la edad de Belén Gómez. A ver, ¿qué más? Dice, tomando saludo, Nelson Sánchez. ¿Cómo estamos, mi querido Nelson? Luisín, cuénteme, ¿ya le dio el regalito a la mamita? Sí, ya le hizo llegar ese detalle. ¿Quién más? Dice, hola, mando un saludito para Malí. Vamos a ver, Maribel Jaime.

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Gracias por estar siempre.

0: hay que recordar que tenemos una mamita que siempre hace lo posible para que nosotros estemos bien y hay que agradecer, ¿ya? Tenemos aquí saluditos, Pedro Lozano, ¿cómo estamos? Hola, buenas tardes, saludos desde Toluca, México, soy nuevo, ¿cómo está mi estimado? ¿Quién más? Dice, no tiene, a ver, por acá estábamos viendo esto de las edades, por eso la gente estaba comentando, dice, ¿no tiene que decirme su edad? Pues yo odio que me pregunten, solo hay que decir sí o no. ¿Quién más? Kaula Martínez, ¿quién más anda por ahí? César Nulfo, nos decía que la mamita de él está en el cielo. ¿Quién más anda por ahí? ¿Quién más? Saluditos para la gente. Paul nos dice, hola Belén, ¿cómo está? Qué lindos ojos, gracias mi querido Paul. Escuchemos.
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0: Hola Danilo Mier, ¿cómo estamos? Saludos desde Sevilla, España.

Panchito, ¿qué tal? ¿Cómo estamos? Buenas tardes. Freddy Albán. Hola, saluditos. ¿Desde dónde nos está escuchando? ¿Cómo dice? ¿Cómo dice? Cántela.

0: Mi querida Jessica, gracias por seguirnos.
1: Ay, y canten conmigo, señores. Vamos a acabar la botella. A ver si puedo olvidarla.
0: Estamos románticos.
2: ¿Qué?
0: ¿Dónde están esos infieles?
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0: Ahorita sí nadie va a decir presente.
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0: pero
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0: si
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0: Dijera los fieles, ahí sí hasta mintiendo saben estar. Cántela, cántela.

0: hermosos temas.
1: Domingos con Candela.
0: Temas románticos que escuchamos.
1: ¡Feliz día, mamá!
0: ¿Qué más temas por ahí? Miguelito Heredia nos había dicho un saludo para mi viejita Rosanita en Ecuador. Y yo acá en Elizabeth, regresando de la chamba, nos dice: saluditos para esa mamita de nuestro querido Miguel Heredia. ¡Gracias! Pedro Cañare, hola, buenas tardes. ¿Desde dónde nos escucha mi querido Pedro? Chinita Reyes, canción por Día de la Madre. ¿Cuál será, mi querida Chinita Reyes? Cuéntenos. Aunque ya pusimos algunas canciones, pero cuéntenos, ¿cuál quiere? ¿Qué canción quiere escuchar, mi querida Chinita?

es. Qué lindo cómo le mandan saluditos a las personas. A mí nada. No me mandan ni un saludo. ¿Qué debe ser eso? Una canción para Luz María Rosa Girón. Mi querida Chinita Reyes, dígame, ¿qué canción desea? ¿Qué canción y nosotros le complacemos, ya? No se olvide de compartir, no se olvide.

0: Chinita Reyes nos dice canción Te Pago Mamá. Dice, ¿cómo te pago mamá? Ya le vamos a poner, ¿ya?
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Dice, es Lía, dígame que... A ver, no le entendí, mi querido User. User, porque estás... Fran Figueroa, Joan, dice. Oiga, pásenme bien los mensajes. Ahí está. Para mi querida Chinita. Esta canción es para usted.

Ángel, mi hermano. Una canción para el cumpleañero, dice. Tenemos algo por ahí, ya lo va a ver DJ Cristian. Ya, gracias. DJ Chris, véale algo para el cumpleañero. Hola, mamacita, ¿cómo estamos? César Julio Jacome.

0: ¡Qué bestia! ¡Bravo! Muy bien, y el día de hoy la hemos rompido totalmente. ¿Rompido? ¿Rompido? Oiga, ¿qué es esa palabra, Belén Gómez? ¿Qué pasó? ¿Qué pasó, Diosito? ¡Qué vergüenza! Oiga, muchísimas gracias por acompañarnos. Ya saben que en vivo todo puede pasar. 16 horas con 56 minutos. Y para nosotros ha sido un gusto, un placer enorme acompañarle. ¡Qué bestia! Estoy muy feliz porque... Toditos se me comienzan a reír, toditos, porque la Belencita se equivocó. Rompido, ¿qué es pues rompido? Oiga, oiga, Belencita, usted que estudió, usted que se preparó para ser locutora, sale con la palabra rompido. Diosito, qué vergüenza. Ahorita, por favor, no sé dónde
1: habla
0: meterme.
1: Bonito.
0: Y mi todito los comentarios se mueren de gusto.
2: Todito. ¡Esas no!
0: Le salió la llanta, dice. Oiga, sí, qué vergüenza, disculparán. Disculparán la... Oiga, toditos se ríen. Qué bestia, oiga, no sean malos. Perdón, un error lo puede tener cualquiera. Disculparán, disculparán, mi querido Joseph. Qué bestia. Rompido, la nueva palabra de la Belencita. Oiga, muchísimas gracias. Hemos tenido el día de hoy una fuerte sintonía. La gente nos ha escuchado, ha compartido, ha dado tap tap. Qué hermoso, qué hermoso. Y antes de despedirnos, vamos a darle una canción de feliz cumpleaños a los cumpleañeros del día de hoy. Teníamos por ahí, a ver, ¿quién era el cumpleañero del día de hoy? Era Víctor, de parte de nuestra querida Chinita Reyes. ¿Ya? Ya le vamos a poner ahorita mismo. Ahorita le vamos a colocar mi Chinita para no quedarle debiendo, ¿ya? Mi querido Patrick Andy también. Saluditos para usted, mi estimado. Antes de irnos, la canción de cumpleaños... ¡Que suenen los tambores!

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